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1: Son las 7 de la noche, ya con un minuto. ¿Cómo están, amigos? Buenas noches. Bienvenidos a compartir la programación de Recordando Juntos. El día de martes 29 de septiembre. El saludo grande al hombre de David, quien está en los 96.1 Estéreo Gela Grande desde la Meque, enlazados con los 96.5 Radio San Nicolás. ¿Para qué más? Desde Rodríguez Mendoza. Hasta las 8 de la noche con 30 minutos compartimos y recordamos esos tiempos idos que nunca volverán. Recordar es volver a vivir. Un saludo para mi querida paisana Elita Isabel Calderón López, desde España, ya compartiendo la buena música a través del programa. Vamos a continuar con la música. Aquí están los iracundos desde Uruguay, la voz de Eduardo Franco y este tema, Sé que no volverás.

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0: 7:41.
1: Estamos presentando Recordando Juntos por Radio Estéreo Gela Grande y Radio San Nicolás. ¿Para qué más? Un saludo allá en Chorrillos de Lima para mi querida hermana Jovita Grandes Vargas, ¿eh? Disfrutando la buena música a través del programa Recordando Juntos el de hoy, martes 29 ya de septiembre, ¿eh? Un abrazo para ti, mi querida Jovita, desde Lambayeque. Nosotros continuamos con la música. Aquí estamos recordando el año 1980. Aquí está Pedro Marín con este tema.

0: cuatro minutos.
1: 8 de la noche ya con 4 minutos. Estamos ingresando a la media hora final del programa Recordando Juntos. El día de martes 29 de septiembre. Gracias por la sintonía. Un abrazo musical para todos. Un saludo en Chorrillos para Jovita Grande Vargas, atenta a la programación de Recordando Juntos. Bueno, vamos entonces a ingresar a la media hora final del programa. Un poquito más romántico. Esto es la noche, por supuesto. Somos Estéreo G, la Grande de Lambayeque, Radio San Nicolás, ¿para qué más? Desde Rodríguez de Mendoza. Reiniciamos el programa entonces. Aquí estamos con Pimpinela y de su gran desierto musical del programa.
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8:30 de la noche. Hemos llegado a la parte final del programa Recordando Juntos. El día de hoy, martes 29 de septiembre. Gracias por la sintonía. Si quieren música romántica, continúen en esta aplicación de Estéreo Miguel Lambayeque y a través de Sentimientos hasta las 00 horas. Yo me despido de ustedes hasta el día de mañana, a partir de las 6 de la mañana, de Tropicales de Oro, 17:08 Nostalgias. Finalizamos la edición del programa de hoy con Álvaro Torres y Marisela. Este tema que tanto le encanta a mi nieto, Gabriel Fernando. Aquí está este dúo maravilloso con este tema, Mi Amor Por Ti. Una feliz noche para todos.

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8:50.

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1: 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Autor Agustín Rivero, español. Voz Jorge Correa Tamayo.
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0: El ángel del Señor anunció a María.
1: Y ella concibió por obra del Espíritu Santo.
0: Dios te salve María, llena eres de gracia. 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

0: He aquí la esclava del Señor.
1: Hágase en mí según tu palabra.
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1: De la mañana ya con 13 minutos. ¿Cómo están, amigos? Buenos días, bienvenidos a compartir la programación de los Retropicales de Oro, ¿no? El día miércoles 30 de septiembre, ¿eh? Estamos finalizando ya este mes de septiembre.

Grandes Vargas, a mi hermana ya de Chorrillos en Lima, compartiendo la música, por supuesto, a través de los Retropicales. Un buen día miércoles, mi querida Polita, gracias por la sintonía. Aquí está la reina de la Tecnocumbia, Rosita Morales Guerra, más conocida como Rosy Warno, este amor prohibido. A ver, vamos a ver. Ahí estamos.

0: 6:22.
1: Ahí está el estilo musical de la orquesta del Flaco Flay Rolla, la voz de Charito Alonso

0: minutos.
1: 6 de la mañana con 31 minutos, ahí estaban los mirlos, ¿no? Los charapa y oros desde Moyobamba, la elección de Jorge Rodríguez Grande, mi Dios primo, este tema casado y arrepentido. 6 con 31, estamos en la segunda media hora de los Retropicales de Oro, el día hoy miércoles 30 de septiembre, ¿ya? Último día ya de este mes que se va, desde Lambeque, Estéreo Gera Grande y desde Rodríguez Mendoza, Radio San Nicolás, para qué más. Continuamos con la música, aquí recordamos con Silene este tema.

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0: 6:58.
1: 6:58. Vamos a finalizar ya la edición de los Retropicales y Oro el día de hoy, miércoles 30 de septiembre. Retornamos para presentarte Nostalgias de 7 a 8 de la mañana. Vamos entonces a poner punto final. Aquí están las simpáticas chicas de Agua Bella con este tema, Tomando una Copa. Ya retornamos.

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0: 7:31.
1: Siete de la mañana con 31 minutos. Estamos en la segunda media hora del programa Nostalgias. El día de miércoles 30 de septiembre, último día de este mes, media de la primera que se va. A Leticia acompañando hasta las 8.

0: 7 y 58 minutos.
1: 7 y 58 minutos de la mañana. Hasta aquí ya hemos presentado Nostalgias, tu programa preferido de todas las mañanas. De hoy miércoles 30 de septiembre. Gracias por la sintonía, hombre, de Lali, que estuvo contigo. Yo retorno con ustedes a partir de las 7 de la noche con Recordando Juntos, ¿eh? De 7 a 8 y 30 de la noche. Un feliz miércoles para todos.

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Azucena Galvay y Orquesta. Vamos a gozar, vamos a bailar, a disfrutar.

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0: El ángel del Señor anunció a María.
1: Y ella concibió por obra del Espíritu Santo.
0: Dios te salve María, llena eres de gracia. El Señor es contigo.

0: He aquí la esclava del Señor.
1: Hágase en mí según tu palabra.
0: Dios te salve María, llena eres de gracia. El Señor es contigo.

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0: Salud para los trabajadores, también para los empleados de todas las municipalidades, ¿eh? La Municipalidad Provincial de Mendoza, así como las municipalidades, los consejos distritales en los diferentes 12 distritos de la provincia Rodríguez de Mendoza.
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0: Buenas tardes, Ecuador, para los viejitos, para estos amigos de base 60, 70, oiga, esta es su música que jamás podrán olvidar. Buenas tardes, Ecuador, con el pasillo de San Juanito, la tonada, el albazo, toda esa linda música que forman parte de su historia musical de cada uno de nuestros oyentes.
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0: A esta hora un saludo especial a los transportistas de los microbuses, camionetas y colectivos a Chachapoyas, aunque rompiendo sus carros, pero nos hacen llegar, oiga. Un abrazo para ustedes. Tenga la esperanza que pronto ojalá arreglen nuestras carreteras, ¿ya? Ya está ofrecido, está firmado, ya se soltó la plata, así que solamente falta que los amigos o enemigos de Provías hagan la obra.
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0: mí. A esta hora nos piden saludos también de Chirimoto Milpu para nuestros amigos de Aliso. Hemos conocido recientito nomás Aliso, ¿eh? Hemos estado ahí en un tremendo recreo campestre Aurorita, probando esos ricos potajes del Valle de Guayabamba. Un saludo para sus propietarios, también Omia. Saludo para los amigos de Nuevo Chirimoto, la familia Rodríguez está ahí escuchando también Machaco. Saludos para los compadritos de Óscar Escobedo y Enita Margot. Saludos para ellos,
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0: Miraflores, Cucho, en la sintonía de Buenas Tardes, Ecuador. También Naranjo Pata y Paltatude. En Mendoza, Cuchapamba, Nueva Esperanza y Umbia, escuchan la programación de Estéreo G, la grande para ti.
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0: Para mi querido promoción, Huguito Feijó Bardales, ex fiscal de la provincia, Atalopa Muncha también, que dice futuro alcalde de la Mueque, de la Mueque, no, de Mendoza, futuro alcalde Munchita de Rodríguez de Mendoza, pero va a empezar, dice, haciendo la carretera para Soritor, donde vive su familia también, Para la familia Portocarrero, un abrazo musical con buenas tardes, Ecuador.
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0: Saludos para el personal del hospital de Rodríguez de Mendoza, también de salud, Minsa y de salud, así como todo el personal de las postas médicas, que son los únicos que enfrentan tus males, tus enfermedades, tus achaques allá cuando los buscas, Un abrazo para ellos y felicitaciones por su buena atención con calidad y calidez.
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4: Hay en tu sonrisa un extraño hechizo.
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